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1: Hola a todo el mundo, bienvenidos y bienvenidas a este nuevo capítulo de Next Level, de gran celebración, porque estamos aterrizando en nuevas emisoras hoy, sí señor, en este puente gigante.

Bienvenidos. En el puesto número 10, bajando algo de lo que nos hemos sentido muy orgullosos durante todo este tiempo cuando ha permanecido en lista. El último temazo de Camel Fat se llama So Good. Bienvenidos y bienvenidas a Next Level. Capítulo con energía gigantesca hoy.

0: semana pasada te presenté el nuevo single de Josh Gigante, también buenísimo. El puesto número 10 abriendo la lista de favoritos en este super fin de semana de celebración total.
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0: Radio Sabazón, G1 en Francia, Cruz del Eje en Córdoba, Argentina, la 102.9 en Power FM en Puerto La Cruz, Venezuela, y también en WOP 90.5 en Valera, Venezuela.
1: Ocho.
0: En Nivelazo con Cindy Cass estamos aterrizando en nuevos sitios, nuevos lugares para conquistar a esa audiencia frenética del ritmo. El 8 en la lista.

0: talento de este chaval. Gotta Be Cool, el nuevo single de Rafael con el remix de Lutz en el 8 de la lista.
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0: Música y arte sonoro a tu disposición cada weekend aquí en la Radio Internacional. Arte sonoro, pero del bueno, Movimiento Sísmico, Electroman ahora mismo. Bipolar Sunshine directamente desde Manchester con nuevo single vital de la semana aquí en Next Level dentro de la nueva tendencia de la música electrónica. Esto se llama Stay.
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0: brindar con los amigos y por favor de estas que hayan muchísimas más. Estas son las buenas de la vida.
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0: Esto es Vital de la Semana, es el nuevo single de Crash Club con Ultra Nate y se llama It's Coming. House del bueno, alto calibre, gran temazo para abrir este fin de semana de puente.

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1: Hola a todo el mundo, bienvenidos y bienvenidas a este nuevo capítulo de Next Level, de gran celebración, porque estamos aterrizando en nuevas emisoras hoy, sí señor, en este puente gigante.

canción. ¡Bienvenidos! En el puesto número 10, bajando algo de lo que nos hemos sentido muy orgullosos durante todo este tiempo cuando ha permanecido en lista. El último temazo de Camel Fat se llama So Good. Bienvenidos y bienvenidas a Next Level. Capítulo con energía gigantesca hoy.

0: Semana pasada te presenté el nuevo single de Dios Gigante, también buenísimo. El puesto número 10 abriendo la lista de favoritos en este super fin de semana de celebración total.
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3: 9.

0: En Valera, Venezuela.
1: Ocho.
0: En Nivelazo con Cindy Cass estamos aterrizando en nuevos sitios, nuevos lugares para conquistar a esa audiencia frenética del ritmo. El 8 en la lista.

0: Este chaval, Gotta Be Cool, el nuevo single de Rafael con el remix de Lutz en el 8 de la lista.
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0: con nuevo single vital de la semana aquí en Next Level, dentro de la nueva tendencia de la música electrónica. Esto se llama Stay.
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0: y elaboraban ese vino que le ha dado identidad absolutamente a toda la comarca. Hoy no voy a pinchar, no voy a presentar, hoy voy a celebrar, a brindar con los amigos, y por favor, de estas que hayan muchísimas más. Estas son las buenas de la vida.
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0: Esto es Vital de

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